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0: Son las 4 en punto de la madrugada.
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1: Son las 10 en punto de la mañana.
2: Un día más, como siempre, aquí contigo en tu radio con la fórmula de los Super 20. Te saludo desde las ondas. Soy Manu Gordillo, el encargado de ofrecerte y presentarte esta nueva edición que aquí arranca de los Super 20. Todos los éxitos van a comenzar a sonar aquí, así que no desconectes. ¡Arrancamos!
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Este es uno de los éxitos que adelanta de su próximo proyecto, Whatever's Clever. Lo que se te ocurra ingenioso. Es Charlie Puth, desde los Estados Unidos, con Changes, Cambios.

0: Es la voz asturiana que últimamente nos tiene enganchados, Enol, que nos acaba de presentar esta canción. Un tema que se caracteriza por su autenticidad y la forma en que aborda las complejidades del amor. Se llama Un beso a la mitad.
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0: una canción llena de palmas, coros y alegría desbordante, sin duda para una gran boda. Es el título de este tema que acaba de llegar de la mano de Nathan Evans junto al dúo Saint Phoenix. Seguimos, la música no para, seguimos contigo aquí acompañándote en tu radio y por supuesto con la fórmula de los Super 20. Soy Manu Gordillo, ya lo sabes, el que te invita ahora a que no desconectes porque enseguida abrimos nuevo bloque. No te vayas, sigue enchufado, enchufada a la radio.
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recordando contigo hitazos del pasado como este de Demi Lovato. Fue lanzado en 2015 y lo encuentras dentro de un álbum que además se llama igual que este single, Confident.

Es la emotiva voz de Marta Santos, la que nos sumergía en esta historia de encuentros y despedidas. Destaca su habilidad para transmitir con este sonido flamenco. Sonaba Regálame la silla donde te esperé.

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0: La conocimos gracias a Operación Triunfo 2023 y fue la ganadora. Desde Zaragoza es Nayara. Acabas de escuchar su primer lanzamiento en Nokia.
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0: Y quien llega ahora es la estadounidense Ariana Grande. Lo hace presentando uno de los nuevos temas que incluye en la edición deluxe de su álbum Eternal Sunshine. Un tema que ha sido muy bien acogido por la crítica y que suena así, se llama Twilight Zone, zona crepuscular.

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1: Es un tributo a la memoria y al amor eterno, servido con la emoción que solo él sabe transmitir. Es el gran Bustamante, con otra gran balada. Sé. 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

disfrutando contigo de cada frase musical que acabamos de escuchar en esta canción. Se llama Imposter. Impostor muestra la lucha por equilibrar la percepción propia y la mirada del mundo exterior. Es lo que nos cuenta Luis Tomlinson. Y llega el momento de recordar una canción del pasado de este impresionante artista. Es Revolver. Viajamos en el tiempo hasta 2006 y nos adentramos en su proyecto Básico 3. Allí encontramos, entre otros, este sencillo llamado Duro de Llevar. Aquí lo tienes, Revolver.

El reconocido DJ y productor francés Bob Sinclair volvía a la actualidad musical con el lanzamiento de este tema junto a Kiesta. Se llama I Can Wait, No Puedo Esperar.

Sobrao, así es como se llama esta canción que sonaba, lo nuevo que nos presentaba esta artista, a la que conocemos como Sofía Ellar. Por cierto, es una de las canciones con las que adelanta su nuevo proyecto, Ellar.

Next Summer, próximo verano, es el título de esta canción que acaba de llegar desde Italia, Roma, de la mano del vocalista de Måneskin en solitario, es Damiano David. Next.

0: vamos a por más éxitos. Y es que nos queda todavía un buen rato para acompañarte con buena música, con el sonido de los Super 20. Así que no desconectes, vamos a por más.
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Si no lo recuerdas, te refresco la memoria. Es el creador del éxito Loca People. Es Zach Noel. En esta ocasión llegaba junto a Sito Rock y con este tema del año 2013, Party on My Level.

0: Es una de las canciones que acompaña la Copa Mundial de la FIFA 2026. Es el éxito que sonaba de Rauw Alejandro. Un hito para la música. Sonaba Dando Vueltas.
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0: Es una de las voces más personales de Italia y también más personales de la música en español. Es Eros Ramazzotti, llega con una canción que ya suena y que nos presentaba entre la soledad y el deseo de evasión. Se llama Mi día preferido. Te quedas con él, Eros Ramazzotti.

combina la instrumentación gospel característica de Rudimental con un arreglo de batería de R&B clásico y la sentida voz de Cali. Es la producción que une a estos dos grandes artistas y que presentan con el nombre de All I Know, todo lo que sé.

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Camionetota. Así es como se llama esta canción que nos presentan grandes artistas. Se han unido Argentina y España, también con el uruguayo Mesita, y lo han hecho para presentar esta producción. Es el sonido de FMK, Omar Montes, Ana Mena, Litquila, Russell King y, como digo, Mesita.

Llega desde Knoxville, Tennessee y aporta frescura al panorama musical. Lo hace con este lanzamiento que combina la tradición de los cantautores sureños con una producción lo-fi moderna. Se llama Jukebox y es el tema que nos traía, como digo, ella, Sabrina Sterling.

0: Nos hemos adentrado en el segundo proyecto discográfico de este asturiano, es Melendi, y nos hemos adentrado en él para escuchar uno de sus míticos temas, Caminando por la Vida, sí señor.
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¿A dónde vamos? Where do we go? Así es como se llama este espectacular tema que acaba de llegar de la mano de esta artista nigeriana. Es ella, Eira Star.

La canción nace de una nota de voz que el trío grabó en un descanso después de una entrevista. Es la nueva propuesta de Reik, esta pedazo de canción llamada Abril.

Robin desde Suecia, Estocolmo, acaba de llegar hasta tus oídos, regresando a las pistas de baile con esta propuesta para su próximo proyecto. Se llama Talk to Me. Háblame. Bueno, ¿qué tal sigues? Espero que bien. Yo voy a continuar por aquí presentándote más canciones, más temas de esos que te gustan. Ya sabes, aquí en los Super 20. No te vayas.

una visión diferente del soul a la que daba Adele en aquel entonces, pero no por ello menos válida. Te hablo de 2012 y te hablo de esta maravillosa voz que nacía en Reino Unido y que se hace llamar Emily Sandé. Acabamos de escuchar su mítico tema, Next to Me.

Es cantante y bailarina, ha recorrido el mundo junto a su madre, la cantante Sara Sae. Ya sabes de quién te hablo, Miriam Sae, la artista que acaba de dejarnos con este sencillo llamado No quisiera perderme.

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maravillosa la voz que escuchamos en esta última producción que lanzaba Alan Walker. Y la voz es la de Emerson Flora. Juntos protagonizaban este exitazo llamado Monster.

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Esta canción combina emociones profundas con una melodía bailable, mostrando así la versatilidad de esta artista. Ella es Sonia Gómez y la canción que nos lanzaba se llama Júpiter.

lo hicimos parecer fácil. We made it look easy. Así es como se llama esta canción que escuchábamos ahora y que nos presenta Bon Jovi de su proyecto Forever, para siempre. Nos la traía con el featuring de Robbie Williams.

David y José Muñoz junto a Rosario Estopa y Rosario con este mítico éxito ya llamado Run Run. Los recordábamos contigo, ahí los tenías.

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Es un regalo imprescindible para los seguidores de esta banda californiana. Son Guns N' Roses. Acaban de llegar con esta propuesta musical que suena muy bien y que se llama Atlas.

una canción fresca con un ritmo ideal para el perreo y las fiestas en la playa. Se acerca el verano y es la propuesta musical que nos traían ellos juntos en colaboración. Este dúo ha creado este tema para esta nueva temporada, Daniela Blasco y Almacor. Se llama Bikini.

0: Tras el éxito de su EP debut el año pasado, esta artista ha decidido apostar por un sonido más optimista en lo musical, aunque manteniendo esa letra ácida y confesional. Lo último, esta canción que nos dejaba, I love it, I love it, I love it, me encanta, me encanta, me encanta. Ella es Bella Kay. Seguimos adelante, no nos vamos, acompañándote como siempre aquí en tu radio con la fórmula de los Super 20 y con los mejores éxitos. Abrimos ahora nuevo bloque, así que no te pierdas un segundo, porque los éxitos más actuales van a continuar rodando por aquí. Ya sabes, como siempre en tu radio con los Super 20.
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En 2004 era la chica favorita del pop en Estados Unidos y llegaba a España con su álbum Metamorfosis, un proyecto en el que nos hemos adentrado para recordar este sencillo, Come Clean. Con esta canción que llega ahora, marca una evolución en su sonido hacia algo más íntimo, pero rítmico. Te hablo del gaditano Álvaro García, lo que...

0: Llegó el momento de marcharme. Ha sido todo un placer, como siempre, acompañarte como cada día aquí en tu radio. Mañana, más y mejor, con la fórmula de los Super 20 y con los mejores éxitos, los que ponemos de moda, como siempre, aquí en tu radio. ¡Hasta mañana!
1: Son las 12 en punto del mediodía.
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3: Buenos días, Guijuelo. Arrancamos programación, arrancamos el mes de julio. Son las 12 del mediodía del primero de julio del 2026, en el que, pues como sabemos, cada mañana trataremos de contarles información destacada del día en Pelayos, con Porritas, en Frades, en Sorihuela y en el Centro Deportivo aquí en Guijuelo como protagonistas. También en esta jornada hablamos de verano en Guijuelo con una propuesta en colaboración con Diputación de Salamanca que trata de cuidar el medio ambiente, de preservarlo y además también de aportarle nuevos elementos. Luego les contaremos detalles al respecto de este programa, en una jornada en la que también queremos hablar de empleo, también queremos hablar de Noches de Cultura de Diputación, ese programa habitual para las noches de los veranos en nuestro entorno. Pues trataremos de reunir esa información. Hablaremos además de Operación Salida de Verano, primera Operación Salida de Verano que se plantea desde la Dirección General de Tráfico. Apuntaremos algún detalle al respecto de una presentación que esta mañana probablemente no nos va a dar tiempo a contarles en este espacio. Trataremos de incorporar algo de información en el informativo y si no mañana, porque hoy conoceremos detalles al respecto del siguiente festival que va a ser protagonista en Guijuelo, el Jarana Music Festival, que estará acompañándonos el 8 de agosto y que hoy pues nos van a contar también esos detalles. Y en el entorno comarcal pues queremos aportar también detalles respecto de lo que tiene que ver con Endrinal, que este fin de semana, bueno, llevan de fiestas ya varios días, pero este fin de semana tienen una cita especial, una cita además canaria, así que vamos a ver si somos capaces de contarles detalles al respecto. Y además de todo esto, ya saben que en este espacio, en el verano, les contamos todo lo que tiene que ver con el deporte. En el deporte, pues el Club Deportivo Guijuelo, como protagonista a nivel global. Ayer hubo un acto de despedida a Emilio Sánchez. Hoy esperamos poder ofrecer información de primera mano, así que por tanto tendremos también novedades en este sentido. Y el resto de informaciones del plano deportivo que tenemos ahí en cartera, así que también incorporaremos todo ello y lo hacemos como siempre con nuestros apartados habituales desde ahora mismo y hasta la 1:30, así que sean bienvenidos, gracias por acompañarnos y nos metemos ya directamente en la información de este primero de julio.

0: Y como cada mañana, lo primero que hacemos es echarle un vistacito a la previsión climatológica que nos deja para hoy, para mañana, situaciones con el viento como principal protagonista.
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0: En cuanto al tiempo, como les decía, el viento. El viento quizás es lo que marca la diferencia tanto hoy como mañana. Tenemos viento del noreste que hoy nos va a dejar rachas durante todo el día de hasta 40 kilómetros por hora. Mañana jueves se incrementa esa velocidad del viento y en la mañana y en las primeras horas de la tarde tendremos rachas de hasta 45 kilómetros por hora. Probablemente esa aparición del viento del noreste pues va a provocar que la sensación térmica sea diferente, porque el cielo pues va a estar despejado tanto en el día de hoy como en la jornada de mañana. En los termómetros vamos a tener 33 grados de máxima en esta jornada, mañana bajará ligeramente hasta los 32 y las mínimas para esta madrugada estarán fijadas en los 11 grados. Venimos de una madrugada de 15, así que ahí es donde se nota principalmente el viento. A partir del viernes, pues el viento amaina, seguirá siendo del norte, pero ya prácticamente no tendrá presencia y veremos cómo poco a poco las temperaturas irán matizándose al alza, tanto las máximas como las mínimas para este fin de semana. Pero de momento, pues lo que les podemos apuntar es que ese viento va a provocar que la sensación térmica sea un poquito menor incluso de lo que puedan marcar los termómetros. Por tanto, hoy y mañana serán dos días de verano, pero más o menos fresquito.
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0: Pues esta mañana la actividad en nuestra localidad se ha centrado en el Parque de la Dehesa. Este sería el primer apunte que podemos hacer respecto de esa actualidad, porque Verano en Guijuelo tenía una propuesta relacionada con el cuidado del medio ambiente. Hasta allí que se ha trasladado José Alberto García y seguro que nos puede contar detalles, sobre todo y especialmente de una jornada de verano, de una jornada de verano en Guijuelo y de un montón de niños disfrutando de la naturaleza. Tú también, José.
1: ¿Qué tal? Buenas tardes. Disfrutas porque al final estás en, yo creo que es el mejor escenario que tenemos en Guijuelo, que es el Parque La Dehesa, que está espectacular. Además, cuando hemos bajado nosotros casi hace un ratito, está la temperatura era idónea. A lo mejor incluso para ti está frío, porque como es de 40 grados para arriba.
0: Incluso no, para mí esta mañana hacía fresquito.
1: Estaba espectacular y bueno, pues al final la actividad es una actividad que está dentro de verano en Guijuelo, pero que hace unos años ya se realizó aquí en Guijuelo, que es una propuesta que viene de la mano de Diputación de Salamanca, que lleva por nombre Arboleda, Raíces y Ritmo, Festival Ecológico. Y bueno, pues es una propuesta donde los niños y los jóvenes que están formando parte de este verano en Guijuelo, que han estado acompañados además por la concejal de Educación y Juventud, Sara García, y también por la concejala de Medio Ambiente, Laura Martín, bueno, pues están realizando esta propuesta. Y en primer lugar, bueno, pues han reunido a todos los grupitos en la zona de arriba del parque de la Dehesa, donde, bueno, pues les han dado una pequeña charla de todo lo que iban a hacer, un poco una charla educativa de la importancia de la plantación de los árboles, del impacto que tiene en el medio ambiente. Y luego, bueno, pues han ido a realizar un poco ya, por decirlo, la parte teórica ahí en el auditorio, y luego un poco ya la parte práctica, donde por grupos han ido plantando cada uno su árbol. En total son 37 árboles frutales y ornamentales que se han plantado por diferentes zonas del Parque La Dehesa. Especialmente está en la zona de abajo. Según entras ahí un poquito en la zona de abajo, si entras viniendo por cerca de lo que era antes el Instituto número 3, subes por ahí el pueblo, por luego tienes otra entrada.
0: Por la Estación Tecnológica de la
1: Carne. Pues enfrente, ahí, justo enfrente, ahí te vas a encontrar estos nuevos árboles.
0: Pues lo has explicado perfecto, y quizá lo que nos queda es conocer también impresiones de protagonistas. Hemos hablado con Sara García esta mañana.
1: Hemos hablado con Sara García y también con Laura Martín.
0: Pues vamos a escucharles.
2: Esta actividad de verano en Guijuelo y como vemos además hoy una actividad diferente. Nos venimos aquí al Parque de la Dehesa, también bueno, con el apoyo de Diputación de Salamanca, que tenemos este proyecto donde bueno, los más pequeños van a poder plantar un árbol y disfrutar un poco también de este entorno que tenemos aquí en la Dehesa.
3: Eso es. Además, precisamente con esas palabras hemos comentado esta mañana con las profesionales que han venido a realizar este proyecto, Arboleda, Raíces y Ritmo, un proyecto de Diputación y Junta de Castilla y León, a todos los que estamos muy agradecidos de plantear este festival ecológico aquí en Guijuelo, pues para el disfrute en este caso de todos los niños y niñas de las actividades de verano que van a estar durante un parte de esta mañana disfrutando con el medio ambiente. Se planifican diferentes actividades pues con el objetivo de sensibilizar a los más pequeños desde las actividades para el cuidado del medio ambiente.
2: Es una propuesta que bueno, pues aquí en verano en Guijuelo es diferente, al final también es lo que se trata esta actividad para los más pequeños y también para los jóvenes, ¿no? Que tengan también actividades diferentes.
3: Eso es. Además de las actividades lúdicas, creativas, tal, de ocio, en cada semana hay introducidas actividades de este tipo que tienen que ver o que están vinculadas con parte de sensibilización, de aprendizaje, o sea, una parte más un poco, además de lúdica y creativa, pues más pedagógica, por decirlo de alguna manera. Y desde luego que este tipo de actividades que se plantean durante todo el año relacionadas con el cuidado del medio ambiente, pues no podía ser de otra manera que las introdujéramos aquí en el verano en Guijuelo 2026.
2: tenemos un entorno espectacular como es el parque de la Dehesa, y bueno, pues también aprovechar este tipo de iniciativas, bien dentro de Verano en Guijuelo, viene con el apoyo de Diputación, y bueno, también para que crezca nuestro parque con nuevos árboles, ¿no?
4: Así es, como bien comentaba Sara, nuestra compañera, pues primero agradecer a la Junta y a Diputación de Salamanca que vuelvan a confiar en Guijuelo para volver a plantear esta actividad, que ya hace 2 años también la tuvimos. Fue un éxito, quedamos encantados y bueno, pues este año lo hemos vuelto a solicitar para poderlo enmarcar en las actividades de verano, y muy agradecidos de que nos lo hayan vuelto a conceder para volver a plantar en esta edición 37 árboles, se van a plantar. Y bueno, pues intentar con eso sensibilizar a los más pequeños y que también ellos vean pues cómo es plantar un árbol y ver que crezca y que hay árboles frutales, así que bueno, también pues esperando un poco que vean cómo dan sus frutos en un futuro.
2: Además, sobre todo para los más pequeños, luego cuando vayan creciendo, en un paseo por aquí por el Parque La Dehesa, que ven ahí su árbol, siempre es bonito, ¿no?
4: Sí, eso es, porque bueno, la finalidad es que los árboles tienen que permanecer tiempo en el entorno que hemos elegido, y bueno, pues nada mejor que La Dehesa para que estén muchos años y que los peques, pues eso, los vayan viendo crecer, que al final pues es bonito, como comentas, el hecho de venir por aquí a dar un paseo y recordar que ese árbol pues lo plantaste tú.
0: Iniciativas que continúan estando enmarcadas dentro de lo que sería ese verano en Guijuelo, esa propuesta que en este caso pues vamos a compartir en el día de hoy. Luego también podrán ver pues imágenes dentro de el repaso que planteamos aquí cada mañana en nuestra página web, en nuestras redes sociales, para que de esta manera, bueno, pues tengamos también ese apunte dentro de lo que sería la actualidad en una jornada como la de hoy, que evidentemente tiene otras muchas citas, otras propuestas de las que también queremos hablarles, claro.

0: Y es que esta mañana, por ejemplo, en el centro deportivo de nuestra localidad se han iniciado los cursillos de natación. Así que, por lo tanto, arranca ya propuesta. Que además, si no recuerdo mal, también este primero de julio es día de inicio de actividades, no solo en piscinas, me refiero no solo en apertura de piscinas, sino también en cursillos de natación de otras localidades. María Rico, que hay que aprender a nadar, que lo hemos dicho muchas veces.
1: ¿Qué tal? Muy buenos días. Pues sí, hoy la jornada empieza con unos chapuzones en diferentes piscinas, porque comenzamos en el Centro Deportivo de Guijuelo, que para iniciar el mes de julio arrancan con sus cursillos de natación. Bueno, esto sirve pues para, por un lado, que los niños aprendan a nadar, pero por otro lado también pues para perfeccionar el estilo, porque de un año a otro a veces se les olvida un poco si tienen que mover los brazos de una forma correcta, el chapoteo con los pies. Y hablamos un poco de estos chapuzones en las piscinas, porque es verdad que comienzan los cursillos de natación en diferentes localidades, pero es que hay una cita destacada en el municipio de Sorihuela, y es que hoy, día 1 de julio, miércoles, pues celebran su jornada de puertas abiertas en la piscina, porque a partir de hoy ya es verano en Sorihuela.
0: Que de hecho, y en cuanto a citas marcadas en agenda para el día de hoy, una nos lleva incluso hasta Sevilla.
1: Esa la dejé para el final, porque íbamos a hacer ahí un poco de repaso Guijuelo comarca, pero es verdad que hoy tenemos una cita y no hace falta desplazarse hasta la Real Maestranza de Sevilla. Vamos a tener la oportunidad de ver una novillada en la tarde-noche, bueno, ya más por la noche, porque es a partir de las 9, y es que va a estar televisada por One Toro. Esto es una plataforma que lo que va a hacer es ofrecer parte de la programación de esta promoción. Es un ciclo de promoción de Jóvenes Promesas del Toreo 2026. Estamos hablando de una cita que es a modo de recordatorio, porque la pasada semana les hablamos de tres citas para Porritas de Guijuelo. Bueno, pues esta es la tercera de ese listado y la primera del mes de julio. Se trata de la segunda novillada de promoción. Desde las 9 de la noche acompañará a Curro Muñoz en la Real Maestranza de Sevilla, y como les decimos, va a estar televisada por One Toro a partir de las 9 de la noche.
0: Y seguimos en fiestas todavía, porque en Frades, por ejemplo, esta mañana tenían una cita que era una reunión para preparar el campamento de verano en la localidad con los papás y con las mamás de los niños y niñas que estarán en estos días por Frades en este verano. Ha sido esta mañana, supongo que en cuanto que haya información pues la recogeremos también para tenerla presente, pero en Endrinal creo recordar que hoy no hay nada dentro de lo que sería la agenda. Hoy es el día de descanso,
1: hoy
0: entre
1: de
0: comillas.
1: Descanso, sí.
0: Pero en Pelayos, por ejemplo, es el cierre de fiestas.
1: De hecho, hoy día 1 de julio despiden sus fiestas en las que han honrado a San Pedro, y lo harán con una eucaristía que comienza eso de la 1 del mediodía. Tendrán también procesión, acompañados de música de la charanga, un aperitivo de fin de fiestas, una comida de clausura festiva y el sorteo de regalos.
0: Bueno, pues estas son las citas que tenemos recogidas para hoy. No me dejo ninguna, ¿no?
1: No, de momento no.
0: Pues por
1: de momento, a no ser que surja alguna cosilla.
0: Sí, no, siempre puede surgir algo, y si hay algo, pues se lo contaremos. De hecho, estamos pendientes ahora mismo de la presentación de Noches de Cultura de Diputación, que es un programa que habitualmente nos deja propuestas en nuestro entorno comarcal, y estamos pendientes de que nos llegue esa información y poder compartirla. Bueno, eso y muchas otras cosas más que les vamos a ir contando a lo largo de este programa. ¿Quieres?

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0: Y en una jornada como esta vamos a centrar la atención, que ya era raro, ¿eh? Estamos a miércoles y apenas hemos hablado de oportunidades de empleo. Hoy no es que tengamos muchas, pero algunas sí que tenemos y queremos compartirlas. María Rico, cuéntanos detalles de, creo que son dos las propuestas que tenemos para hoy, ¿no?
1: Bueno, te voy a sumar una más.
0: ¿Tres?
1: Porque, sí, pero porque vamos a hacer un recordatorio, porque a través de las redes sociales pues hemos visto que desde el bar El Rincón de Curro pues todavía tienen abiertas la oferta de empleo para trabajar durante esta temporada de verano, y me imagino que lo irán teniendo abierto, porque al final en algunos puntos en el que necesiten
0: reforzar,
1: pues, claro, reforzar su plantilla, pues la mantendrán abierta. También pueden hacer una especie de bolsa de empleo, de cuando uno ya ha trabajado, tiene los datos y luego ya les llaman. ¿Por qué no? Bueno, pues se necesitan camareros y ayudantes para terraza, para trabajar durante todo este veranito, julio y agosto, en El Rincón del Curro. Así que a través de redes sociales podrán ver el teléfono. Si no, consejo, pues uno se acerca por allí y deja el currículum también.
0: Esa es la primera propuesta en modo recordatorio. Vamos con las novedades.
1: Vamos con las nuevas. Tenemos, por un lado, desde la empresa Joselito necesitan incorporar a un operario de producción para trabajar a jornada completa. Aquí el candidato se va a encargar de realizar trabajos en fábrica, tareas de producción, salado, curado, también labores de empaquetado. Va a apoyar al equipo en tareas generales y se va a encargar de verificar que los productos se encuentren en las mejores condiciones. Desde la empresa van a valorar la destreza manual del candidato, la fortaleza física, si tiene iniciativa, y lo que ofrecen es contrato a jornada completa, una estabilidad laboral y buen clima. La hemos visto en Infojobs, así que les vamos a dejar el enlace en nuestra página web en radioinjuelo.com para que directamente les lleve a esta oferta de empleo y puedan adjuntar su currículum, porque ya saben que la plataforma de búsqueda de empleo en Infojobs, pues hay que adjuntar, hay que crear un perfil que es gratuito y suben, adjuntan su currículum en formato pues Word o lo que sea.
0: Bueno, esto en cuanto a la segunda, y nos quedaría una entonces.
1: Bueno, nos queda una que son 10, porque también en Infojobs hemos encontrado 10 oportunidades para trabajar en el supermercado Lupa. Aquí es necesario experiencia mínima de un año y estudios mínimo de ESO, educación secundaria obligatoria. La empresa ofrece 10 vacantes para diferentes puestos en caja, en reposición, en carnicería. En Infojobs lo que van a encontrar es la ampliación de esta oferta de trabajo, los detalles y también las funciones a desempeñar por los diferentes candidatos.
0: Candidaturas que pueden presentar a través de los enlaces que les vamos a dejar en web, en redes sociales, como suele ser habitual, para no perdernos ningún detalle. Ahora vamos con más información, venga. Y esa información nos lleva hasta las carreteras. Hoy es 1 de julio. Muchos ya se nos van de vacaciones, los que no, pues seguiremos por aquí, y por tanto, si utilizamos las carreteras, pues vemos como que se ha incrementado ya de una forma importante. Días atrás, a partir de hoy más todavía, el volumen del tráfico, y la DGT pues ya ha sacado los datos de la operación salida, esta primera operación salida del verano.
1: Bueno, los hemos conocido a través de la operación especial de la DGT, pero también de la subdelegación del gobierno en Salamanca, que ha dado a conocer los datos centrados en nuestra provincia. De hecho, lo que está previsto es que la operación especial salida de verano, por lo menos la primera parte, arranque este viernes 3 de julio a partir de las 3 de la tarde, y lo hará con unos 4.830.000 personas en los desplazamientos de largo recorrido. De ellos, unos 600.000 corresponderán a Salamanca. Esta operación especial de verano 2026 incluye, como les hemos contado, 4 operaciones, dispositivos específicos también para lo que son todos los fines de semana, planes especiales también pues con motivo de las operaciones Paso del Estrecho y Paso de Portugal, y un dispositivo extraordinario, que esto es algo que les estamos contando desde hace varias semanas. Ya saben que el 12 de agosto se va a producir un eclipse de sol. Es un eclipse especial que se va a poder ver en nuestra comunidad, por lo menos en la campaña que se ha realizado desde el gobierno autonómico. Es una campaña para atraer al turismo en ese eclipse de sol del 12 de agosto. Entonces, desde la DGT lo que quieren también es establecer un dispositivo extraordinario pues para poder gestionar toda esa movilidad que se va a producir en torno al 12 de agosto, no solo, como decimos, por ese eclipse de sol, sino también pues por la cercanía de los festivos del 15 de agosto. Luego, durante los meses de julio y agosto se van a desarrollar unas campañas que son específicas de vigilancia de motos durante los fines de semana, control de velocidad, consumo de alcohol y drogas, porque el objetivo es reducir la siniestralidad en esos desplazamientos estivales. Y bueno, como novedad este verano, pues ya saben que la obligación de llevar la baliza V16 para poder preseñalizar cualquier incidencia en carretera. Y luego un teléfono, que es también una novedad, el teléfono de atención a las víctimas de siniestros de tráfico, que es el 018.
0: Pues ténganlo presente, información de servicio para estos días si tenemos que hacer desplazamientos. Normalmente nos fijamos en los desplazamientos largos, pero hay que tener presente también y especialmente los cortos. Pues ahora tenemos muchas actividades festivas en nuestro entorno comarcal, nos vamos a mover por carreteras secundarias y hay que extremar también la precaución. Por lo tanto, aquí la operación salida, digamos, es como un monto muy global, pero hay otros muchos aspectos que siempre hay que tenerlos presente, más aún ahora en verano con esa cantidad de movimientos que tenemos. Y para proponerles una de esas citas que en nuestro entorno comarcal van a ser protagonistas, venimos hablando estos días atrás de las fiestas de Endrinal, de San Juan, de las fiestas de San Pedro. Ahora llega el momento de las celebraciones del Cristo del Humilladero, y precisamente en la ermita del Cristo del Humilladero en Endrinal tienen prevista una propuesta especial. Ricardo Gómez, buenos días.
2: Buenos días.
0: Sin duda, el tener la oportunidad de compartir todos los años las fiestas del Cristo, pues ahí en Endrinal es pues uno de los puntos de encuentro principales. Pero, mira, hablábamos antes de eclipses. No sé yo si va a eclipsar las fiestas del Cristo del Humilladero la propuesta que están planteando, porque se nos han venido, o van a venir, un grupo de Tenerife. ¿Y qué van a hacer, Ricardo?
2: Bueno, pues este grupo, que se llama Arte Arena, son los encargados de, por el Corpus, hacer una alfombra de arena en la Plaza Mayor de la Orotava, entre otras cosas, porque hace unos días han estado en Seúl. Si buscáis en internet, pues Grupo Arte Arena, veréis los cuadros magníficos que hacen. Este año, por ejemplo, con la visita del Papa, pues aparecía también la figura del Papa. ¿Qué hacen? Pues con arenas de colores hacen imágenes, hacen paisajes. Y en particular este año lo que van a hacer es pues una alfombra de arena en honor al Cristo del Humilladero.
0: Uh-huh. Que de hecho, Enrique, no es por meterme yo en camisa de once varas, pero que no había más cerca gente que hiciera esto, que hay que irse hasta Tenerife.
2: Bueno, pues estos señores son conocidos de allí, de algunos de nosotros, y vienen de forma altruista a hacerlo, porque así también vamos a intentar recaudar algo de dinero para apoyar una pequeña restauración que hay que hacer en la ermita. Entonces ellos van a llegar mañana y el viernes empiezan con la elaboración de la alfombra.
0: Que hombre, la gente puede ver. Es un doble agradecimiento entonces, Ricardo.
2: Claro, claro, por eso. La gente puede ir a ver desde el propio viernes cómo están haciendo la alfombra, desde el principio hasta el final, porque durante todo el viernes y todo el sábado van a estar trabajándola.
0: Una alfombra que no hemos estado, o sea, no hemos dicho el tamaño, pero yo me la imagino grande.
2: Pues va a ser aproximadamente 5 metros por 6. No sé si al final será rectangular o le darán otra figura, pero más o menos, para que nos hagamos una idea, unos 30 metros cuadrados de alfombra. O sea que cualquier comedor de una casa no cogería la alfombra.
0: Y en este sentido, se les puede ver, pero sí. ¿Se les puede ayudar?
2: No, se les puede ver, se les puede ayudar dándole ánimo y se puede ayudar echando algunas monedas o billetes en la urna que vamos a poner para ayudar a la ermita. Entonces la idea es esta, pues que van a hacer la alfombra, la imagen representativa va a ser el Cristo del Humilladero, y luego el domingo, cuando se baja el Cristo en la procesión, pues a la entrada de la ermita se va a poder pisar la alfombra, que es el momento en el que se deshace. Entonces, bueno, pues es una cosa totalmente novedosa y muy difícil de repetir. O sea, no es que, como tú bien has dicho, si hubiera alguien más cerca que hiciera estas cosas, pues a lo mejor se podría repetir, pero no, ellos no pueden venir aquí de forma continua. Es una cosa especial que hacen a favor del pueblo de Endrinal y, bueno, pues vamos a intentar corresponderles a ellos, pues ayudándole en todo lo que nos pidan.
0: Pues arte efímero, que evidentemente hay que disfrutarlo, hay que vivirlo, y en este caso además se puede ver la evolución de cómo se va a crear esa alfombra, que esperemos que permita recaudar esos fondos necesarios para hacer una obra, nos decía, en la ermita, que es lo que hay que hacer, Ricardo.
2: Bueno, pues hay una parte del tejado que hay que revisar, hay que arreglar la puerta de la entrada también, y una parte de la fachada hay que revisarla también porque daba humedades. Entonces, bueno, pues todos sabemos que las ermitas de los pueblos cuentan con poca financiación y es todo a base del esfuerzo pues que hagamos unos y otros.
0: Bueno, evidentemente, ¿no? Claro. Y además en Endrinal, que tienen dos, porque en Mensegal, aunque la tengan compartida entre comillas, pero tienen en Mensegal, tienen el Cristo, al final siempre hay cosas que hacer en las ermitas.
2: Pues sí, de hecho, la cofradía del Mensegal es quien está manteniendo toda la ermita del Mensegal, que ya se ha hecho la última obra, y bueno, pues de la cofradía del Mensegal parte también la acción de apoyar ahora a la ermita del Cristo, con lo cual, por supuesto, siempre de la mano del párroco y el diácono, que aquí no se hace nada sin que ellos den el visto bueno, pero bueno, intentamos generar actividades y cosas diferentes para intentar que no perdamos nuestras ermitas, porque si se pierden o se deterioran grandemente, luego ya no se van a poder recuperar. Es muy complicado.
0: Y tanto que sí, además, bueno, en el Endrinal tienen mucha cabida, y yo creo que al final los vecinos sí que se prestan en el apoyo. Ahora, además, que son fiestas, pues todos aquellos que nos acerquemos, pues también esa colaboración va a ser agradecida. En el caso, decía, de las agrupaciones que finalmente acaban permitiendo esto, bueno, y de personas como Ricardo, pues ya no sé si seguirá ahí como representante de la agrupación del Mensegal, pero como le veo implicadísimo también con el Cristo, o sea que hace falta también muchas manos en este sentido, Ricardo.
2: A ver, sí, ahí seguimos en la cofradía, en este caso sigo de presidente, dentro de poco volverá a haber elecciones, pero al final nadie quiere coger el testigo, pero bueno, ahí seguimos trabajando, y bueno, como había que colaborar y había una ayuda que hacer, pues lo hablamos con el diácono y decidimos que apostáramos un poco por ayudar a la otra ermita. Al final hay que ayudar al pueblo.
0: Que es de lo que se trata.
2: Y donde más haga falta, pues allí más manos.
0: Pues Ricardo Gómez, un placer volver a hablar con usted y seguimos en contacto para seguir hablando del Mensegal, del Cristo del Humilladero, de Endrinal, bueno, y de lo que haga falta, ¿eh? Estamos muy abiertos bien siempre a todo, así que muchas gracias por la colaboración y esperemos que con esta actividad se recauden pues muchos fondos y que de esta manera pues se puedan llevar a cabo todas esas actuaciones de las que estábamos hablando. Ricardo, un placer.
2: Muy bien, muchísimas gracias y os invito a que vayáis a todos.
0: Estaremos muy pendientes, claro que sí. Un saludo, hasta luego. Propuestas que nos llegan desde Endrinal y con esta iniciativa que cuenta con la Asociación Arte Arena de la Orotava de Tenerife, que se trasladan en estos días hasta Endrinal, hasta el entorno de la ermita del Humilladero, para crear esa alfombra de arena, y aquí tenemos pues una nueva excusa para poder disfrutar también en este sentido de todo lo que conlleva la actividad festiva y además también colaborativa en Endrinal.

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0: Bueno, y en el día de hoy tenemos que saludar, tenemos que dar la bienvenida en el plano deportivo a José María. Por cierto, María, no sé cómo te apellidas.
1: Hernández.
0: Hernández. Fíjate que son pues años y años de, bueno, compartir faceta como segundo entrenador aquí en Guijuelo. Primero con Ángel Crego, luego con Cazalilla, luego te quedas como primer entrenador. Y después ya te desvinculas del Guijuelo. Bueno, digo de te desvinculas porque ha seguido manteniendo un contacto directo. De hecho, de los, entre comillas, ex del Guijuelo, es de los que más ha venido y de los que sigue viniendo a ver al Guijuelo. Claro, cuando te propone

0: la oportunidad gracias a Ángel, creo.
1: Y luego te quedas con Pouso.
0: Sí, y luego te quedas con Antonio Cazalilla, que cuando lo destituyen cojo el equipo.
1: Luego te vas a Salamanca, después de estar aquí en Guijuelo, vives la última etapa de la Unión Deportiva Salamanca propiamente dicha, y a partir de ahí, pues tu vinculación con el mundo del fútbol, pues ha pasado por un buen número de clubes, pero ha existido siempre. Es decir, estamos hablando de los años 2010, 2011 aproximadamente, cuando tú te haces cargo del equipo. Y estamos ya en el 2026, son muchos años, ¿no? Pero tu vinculación ha sido siempre directa y siempre profesional con respecto al fútbol, ¿no?
0: Sí, bueno, es mi pasión y, como tú dices, ¿no? Igual que he venido aquí a Guijuelo muchas veces, pues he ido a las pistas, a Palencia, a Plasencia, a Zamora, a todos los sitios. Entonces, porque creo que hay que estar conectado si te gusta de verdad y, bueno, yo creo que ha sido uno de los requisitos que la Junta Gestora ha creído en mí para llamarme, porque, bueno, conozco el mercado de esta región, incluso de alguna otra, como estaba en mi última experiencia en Castilla-La Mancha.
1: De todas formas, conocer este club ya es un paso importante. Tú lo conoces. Conocer las instalaciones del club es otro paso importante, que a veces echa para atrás, y tú lo sabes. Cuando vienen entrenadores con ínfulas y ven lo que hay, dicen, ¿dónde me he metido yo? Porque igual no se lo han contado de la misma manera. Tú eso ya lo tienes avanzado. Ahora bien, aquí el reto en el plano personal es que tú has estado vinculado normalmente siempre pues a tema de informes o tema de entrenador, ¿no? Uh-huh. De técnico. Claro, esta es otra película, ¿eh?
0: Sí, tuve una pequeña experiencia, aunque era de cantera, cuando estamos en la Unión Deportiva Salamanca en los años de la base, estuve con Germán San Máximo y ahí teníamos que llevar todo, tanto de los cobros de la base, negociaciones, coordinación, material. Bueno, era un frente con muchas cosas que realizar. Entonces, bueno, yo estoy muy contento de primero de la llamada y segundo estoy muy ilusionado del reto.
1: De hecho, entiendo que la relación ha sido rápida, la contractual me refiero, porque una vez que te hacen la propuesta, no puede haber sido ni casi, iba a decir, semanas, imposible, días menos, casi horas, ¿no? Tú sí has sido rotundo, entiendo que la cuestión económica la había resuelto rápido, que era quizás un poco lo que podía marcar diferencia.
0: Sí, bueno, ya había habido una toma de contacto semanas atrás, pero es cierto que cuando me volvieron a llamar estuve a punto de firmar por un equipo de los grandes del grupo, pero bueno, la verdad es que me llama esta faceta y, bueno, quiero volver a estar en el Club Deportivo Guijuelo.
1: En el Guijuelo, que lo sigues llevando por esa relación directa, pero yo sé que eres muy del Guijuelo. A veces no lo cuentas, y yo lo entiendo, porque estás trabajando para otros, pero ahí hay posito, ¿no?
0: Sí, hombre, sí, cuando marcó en el día del Palencia, bueno, yo he saltado como la mayoría, excepto los de Palencia, los seguidores, hemos saltado todos, ¿no? Yo creo que el gol en el descuento, pues bueno, nos hizo ilusionar para un posible ascenso en la última eliminatoria.
1: ¿Y ahora qué esperas de este nuevo reto? ¿Qué es lo primero que te has puesto a hacer? Porque, como digo, tú tienes muchas cosas avanzadas porque conoces perfectamente dónde te metes, pero claro, habrá que empezar por algún sitio.
0: Sí, primero saber lo que ha hecho el compañero, Manu. Ya he hablado con él 2-3 veces y luego pues también pues Emilio, la ayuda de Emilio que está saliendo y yo entrando, va a ser importante estos días, todo su conocimiento y experiencia para que me ponga al día lo antes posible. Luego está ya no solo el tema general, sino luego el deportivo también, que bueno, eso también estamos a la par porque es importante. No es que vayamos tarde, porque bueno, yo creo que,
1: pero no vamos pronto, Mario,
0: pero tampoco pronto, pero también debido al, ya no solo por el cambio por Manu, sino por el playoff, claro, entonces es que es lógico. Así que bueno, lo importante es hacerlo lo mejor posible o confundirnos lo menor posible.
1: En el plano económico entiendo que aquí te marcarán unas directrices, te marcarán un presupuesto, habrá que ajustarse a ese presupuesto para después poder afrontar el reto en el plano deportivo. Entiendo que tu trabajo va a ser muy de oficina, pero también estarás en el campo. Yo me imagino que los entrenamientos, el día a día de María, estará en la oficina, pero en cuanto que puedas escapa al campo.
0: Vamos a ver, está claro que son dos funciones, ¿no? Con muchos frentes. Al principio es adaptación y luego lo segundo, pues por supuesto que en el día a día tengo que seguir al equipo, ¿no? Para ayudar al cuerpo técnico, ya no solo con mi experiencia, sino con mis opiniones, y ya te digo, lo importante es que tire el club para arriba.
1: El proyecto, hasta donde yo conozco, va a ser

0: Con círculos concéntricos, primero Guijuelo, aprovechamos lo que hay. Después Salamanca, aprovechamos lo que hay. Después Castilla y León, aprovechamos lo que hay. Después España, aprovechamos lo que hay. Y luego ya el resto del mundo. En la parte principal, es decir, en la parte central, Guijuelo, Salamanca y, si me apuras, Castilla y León, tú no es que lo conozcas, es que lo pateas. Tú eres de los que vas a ver partidos, de los que estás hablando con la gente en el día a día. Esto te tiene que ayudar mucho, ¿no?
1: Sí, sí, yo creo que ha sido uno de los requisitos que han valorado para mi contratación. Por supuesto, sí es cierto que el presupuesto, que todavía no está decidido, pero bueno, me han dicho que hay que ajustarse mucho. Entonces vamos a intentar crear, pues, primero asentarnos los jugadores que tenemos, que queremos que estén, y luego, pues, gente cerca, ya no solo de Guijuelo, sino pues de la provincia y de tal, que sean válidos y que quieran venir al proyecto del Club Deportivo Guijuelo. Y luego, pues, ya te digo, dependiendo del dinero, pues bueno, tiraremos un poquito más hacia afuera.
0: A menor a costes, ¿no? El tener gente de cerca, porque al final, claro, pues no es lo mismo, lo comentábamos aquí ayer, que te vengas de Mallorca, de Barcelona, de Canarias, de Almería, o que pues tú tengas tu punto central sea Ávila, Salamanca o Valencia, yo que sé, por decir algo.
1: Tema pisos, ¿no? Por ejemplo.
0: Por ejemplo.
1: Mira, me ha llegado la información, creo que ayer, que el Cristo Atlético quería que la gente de Salamanca, que no sé si será la verdad, pero que querían un coche. Es decir, igual que cuando, los primeros años cuando empezó Sadi, que iban Pío, Murci, Garban, Chopi en un coche, iban y venían todos los días a Palencia. Pues creo que va por ahí. ¿Por qué? Porque son muchos gastos los pisos.
0: Hay que aminorar, hay que aminorar costes. Bueno, un reto importante por delante, María. Bueno, yo como te he seguido viendo, como se te iba poniendo blanco el pelo, pero es verdad que hemos hablado de fútbol durante todos estos años. Hablamos de eso, desde el 2010, estábamos en el 26, durante 15 años hemos estado hablando de fútbol, pero estás casado ya tienes hijos, no tengo ni idea de estas cosas, fíjate, bueno, en el plano personal.
1: Sí, bueno, pues...
0: Es que no te he preguntado siquiera, sí. Te he preguntado alguna vez por tu hermano, que llevaba el tema del Doña Brígida, que no sé si lo lleva todavía,
1: sí.
0: Pero era por si no hacía precio, somos así la gente.
1: Todo se habla, todo se habla. Sí, sí, nada, contraje matrimonio con mi exmujer, tuve unos años maravillosos y luego, pues bueno, decidimos separar los caminos, uno por un lado, otro por otro, muy bien, y no hubo niños, fíjate que me encantan, bueno, pero no, pues así
0: estás
1: que
0: a tiempo, ¿eh?
1: Sí, sí.
0: No sé si ahora, en este momento, con el nuevo reto que tienes por delante,
1: aquí voy a tener poco tiempo, ¿eh? Aquí voy
0: igual
1: a tener
0: no, tiempo. Pero luego ya después, una vez que se asiente, sí, ¿no? Sí, o sea, sí, sí. Tiempo hay para todo, y además, pues hay que mantener un poco también el plano personal, lo hemos visto sobre todo con el tema de Emilio, que llega un momento en que el fútbol acapara tanto que no da tiempo a nada más, pero sí. Hay que también tomarse el plano personal como algo importante.
1: Se lo decía Kiko, al final la experiencia en todas las facetas de la vida yo creo que es muy positiva, y por supuesto que yo sé hasta dónde llega el plano laboral, que va a ser muy extenso, sobre todo estas primeras semanas, pero luego tú tienes que tener tu rincón, tu escape, tu piscina, tu salida al monte, tu ir a tomar unas cañas con los compañeros, con los amigos, la familia. Yo creo que es importante saber distinguir, ¿no? Porque es que si no, al final colapsas.
0: Bueno, ya sabes que la radio está aquí porque has venido tú solo y no ha hecho falta ni decirte nada más, y que aquí estamos para lo que necesitéis, a vuestra disposición, para bien y para mal. También sabes perfectamente, porque lo has vivido, que aquí contamos lo bueno, lo malo, lo regular, y tratamos de mantener informados a los guijuelenses de todo lo que le pasa al Guijuelo. Nos gustaría hablar muchas cosas buenas de esta nueva etapa y de la labor de María, pero eso ya ni depende de mí, y a lo mejor tampoco depende de ti, María.
1: Hombre, en parte sí, por supuesto que voy a ser responsable, tengo libertad total. Y bueno, esperemos, ya te digo, ilusión, trabajo y horas no van a quedar, y vamos a intentar hacer un buen proyecto para estar lo más arriba posible.
0: Pues mucha suerte, enhorabuena por el fichaje, bienvenido al Club Deportivo Guijuelo de nuevo, y nada, pues nos vemos en el campo, nos vemos en la oficina, hablamos por la radio, y si hace falta, pues te hacemos aquí un huequito para que tengas tu ventana siempre abierta, que sabes que la tienes.
1: Muchas gracias y a vuestra disposición.
0: Un placer. Y lo dicho, suerte para esta nueva etapa.
1: Gracias.

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0: Bueno, pues hemos hablado con María, con el nuevo director general deportivo del Club Deportivo Guijuelo, que inicia una nueva etapa, que afronta un nuevo reto y que, bueno, pues como le comentamos, yo creo que a partir de ahora pues serán horas y horas y horas de trabajo. Y bueno, tenemos el referente ayer de la despedida de Emilio Sánchez, que pues contó con un acto organizado por la directiva del Club Deportivo Guijuelo ayer por la tarde, en la que se despedía de la actividad y en la que agradecía también pues la colaboración de todos aquellos que han formado parte de este proyecto. Lo cierto es que son muchas horas de trabajo, es mucha dedicación la que hay que aportar, y en un puesto pues tan complicado como este, que tiene muchas aristas, el de director general ya tiene sus complicaciones, y a eso le sumas la dirección deportiva, pues todavía más, y con lo que implica evidentemente también el Guijuelo, que es un club, digamos, pues diferente, ¿no? Diferente a lo que uno se puede encontrar, porque es muy familiar, es muy pequeño. Aquí todo tiene mucha trascendencia o ninguna, dependiendo también de las circunstancias. Bueno, José Alberto García, a María le conocemos, que sabe de fútbol salmantino y castellano-leonés, pues esto yo creo que ninguno tenemos dudas, pero le va a faltar lo mismo que le faltará a todos aquellos que tomen este tipo de responsabilidades, que es acertar.
1: Acertar y tiempo que bueno, pues va a absorber mucho, pero yo creo que, bueno, al final la situación ha sido un poco extraña con la salida de 7 días de Calleja, y bueno, pues que por lo menos llega una persona que conoce al club, que ha estado en el club, que sigue de una u otra manera, pues no ligado al club, pero raro era, a lo mejor no todos los domingos, pero cada 15 días ver a María por aquí viendo partidos de fútbol, saludando al socio de siempre, saludando a la directiva. O sea, que lo que quiero decir es que, bueno, pues que tiene mucho trabajo por delante, pero es una persona que conoce Guijuelo, conoce las rarezas que podemos tener aquí en Guijuelo,
0: peculiaridades, porque todos los clubes tienen las suyas, pero este en concreto, pues eso es un club pequeñito, un club familiar, un club, bueno, pues que si lo comparas con otros muchos de los rivales que tienes en tu entorno, en esta tercera, probablemente hay algunos más que se le parecen, pero en otras categorías superiores en las que hemos estado, éramos una rara avis.
1: Sí, además, bueno, pues tiene la faceta de entrenador, sigue jugadores, ve fútbol en directo, que eso es fundamental, que se vea fútbol en directo.
0: Porque tú eres de la vieja escuela, José Alberto.
1: No, es que tú, si eres director deportivo, tienes que ver el fútbol en directo, ¿no? Puedes, está claro que puedes ver algún partido que otro, pero como se ve en el campo, no se ve en ningún sitio. Que quizás le puede costar un poco más, a lo mejor, el tema de la dirección general, que bueno, pues son muchos temas los que hay que tratar, y bueno, pues ahí pues sí que va a necesitar la mano de los que están ahora mismo, pero también tiene, bueno, pues tiene la ayuda de Kiko y de Marcos, que lo hacen bien ese aspecto, y quizá le puede costar un poco, pero a nivel deportivo me parece una buena incorporación. Conoce la categoría, conoce lo que está buscando un poco el Guijuelo del entorno de Salamanca, de si nos tenemos que ir a otra provincia, o entorno Castilla y León, lo conoce perfectamente. Y bueno, yo creo que ahí, bueno, pues no va a tener problemas, y yo me alegra cuando llega pues alguien que por lo menos conoces, que bueno, pues Emilio ha dejado un gran trabajo por delante, pues son 4 años de mucho trabajo y ha hecho una labor muy muy importante, y bueno, pues esperemos que María continúe en esa línea.
0: Bueno, veremos, a ver, le deseamos toda la suerte, hablando de Emilio, y por apuntar un poco más el detalle de lo que ayer tuvimos la oportunidad también de compartir por invitación del club. La verdad es que, bueno, fue un detalle por parte
1: de la junta
0: del club, junta directiva, el hacerle ese pequeño homenaje, ¿no? Es un pequeño acto con gente del club, con jugadores, evidentemente, directivos, ayuntamiento, bueno, pues, compañeros que durante este tiempo han compartido esa etapa, y bueno, pues hubo momentos pues de risas, de llantos, bueno, pues lógico y normal en este tipo de situaciones, teniendo en cuenta además cómo se han dado las cosas, ¿no? Las cosas, me refiero a que haya un momento de saturación que dices, mira, hasta aquí he llegado, o sea, yo lo he dado todo, que lo apuntaba así Emilio, pero el acto en sí a mí me pareció un detalle, básicamente.
1: Sí, es un detalle, es agradecer un poco todo lo que se ha trabajado, porque bueno, pues pensamos que es un trabajo de 8 horas, no, es un trabajo de 24 horas al día, de mucha carga, y además pues ayer también se mostraba un poco que es un poco por lo que tú has dicho, de saturación, de cansancio, de que no puedo más en esta situación, y lo que hablabas también antes con María, también hay que saber un poco, dejar un poco el lado laboral y dedicarte un poco a ti mismo, porque
0: sí, pero no es fácil.
1: No es fácil, pero puede empezar ese bloqueo. Yo lo que he visto en Emilio durante este tiempo, que desde que comunicó que se marchaba, pues como que se quitaba una carga de encima de tanto trabajo, de tanto estrés y de estar tan bloqueado. Yo creo que ha sido un buen detalle de la junta gestora, porque además, bueno, pues hay que agradecer todo el trabajo que ha realizado, no solo estos 4 años que ha estado en la dirección general. Es un chico que empezaba jugando en Benjamines, que además yo tuve la suerte de poderle dirigir en cuando tenía, no sé si 8 o 9 añitos, y luego, bueno, pues ha pasado entrenador, coordinador, es una persona del club que ha estado durante muchos años, y bueno, pues ahí el detalle de la junta yo creo que es de agradecer.
0: Bueno, le deseamos también la mejor suerte del mundo, seguro que encontrará allí donde desarrollar todo lo que ha venido aprendiendo aquí en el Guijuelo, todo lo que además a nivel docente ha ido acumulando en estos años. Vamos, estoy convencido que no le van a faltar ofertas. No. Es verdad que ahora está un poco ahí en esa tesitura del no, prefiero no saber nada y luego ya cuando sea.
1: Sí, es normal.
0: Que es normal.
1: Cuando dejas un proyecto.
0: Un poco
1: tan
0: de aire, ¿no?
1: Sí.
0: Y ya te digo, yo creo que no va a tener ningún inconveniente para cualquier día, pues cuando el Guijuelo continúe su marcha, encontrarse en otro proyecto en el que está Emilio.
1: Es que
0: de hecho, y en este sentido, y ayer además lo comentábamos, a nivel técnico ha habido un buen número de entrenadores que han utilizado el Guijuelo como trampolín. Es verdad que a nivel jugadores esto ya lo sabíamos, ¿no?
1: Pero
0: muchos jugadores
1: también,
0: han utilizado el Guijuelo como trampolín para seguir progresando. En el caso de los técnicos ha pasado lo mismo, y en estos últimos años más todavía. Pero en el plano administrativo, en el plano gestor, está pasando también lo mismo, ¿eh?
1: Sí, está pasando. Tenemos el primer ejemplo, fue el de Natalia González, que le llamó la Avilés para ese proyecto de la Avilés, que luego ha recaído en el Real Oviedo, que ha estado en primera división.
0: Antes de eso, fíjate, el de Chema.
1: Chema Aragón es
0: el primer caso que se dio en el Guijuelo, ¿no?
1: Chema al final estuvo de director deportivo, él tenía también representación de jugadores. Y bueno, pues se veía que además yo creo que ahora mismo es de los mejores directores deportivos que hay en la liga. De hecho, bueno, pues el Mirandés, mira todo lo que hizo, se fue al Racing de Santander y este año lo ha subido a primera división. Tienes el caso, sin ir más lejos, también de Víctor González, que estuvo también aquí en el Guijuelo, que ha crecido en el Talavera y que ahora es secretario técnico del Numancia. Y bueno, pues Emilio, con la formación que tiene y todo lo que ha hecho aquí, yo creo que también va a tener proyectos.
0: Sí, podemos poner esos casos. Chema Aragón, incluso Pouso, Carlos Pouso, también estuvo de secretario general, de director deportivo, digamos, en funciones,
1: sí,
0: de la Sociedad Deportiva Logroñés. El caso de Natalia es evidente. Uh-huh. en el Oviedo. Bueno, y Víctor, este último año también, que era otra de las opciones que en su momento quizás se pudo barajar, pero que finalmente encuentra un proyecto como el del Numancia y se decanta por él, cosa lógica y normal. La verdad es que, o sea, ya no son jugadores, ya el Guijuelo ya no es el trampolín de los jugadores, es el trampolín de jugadores, de técnicos y de administrativos, gestores. Es que, al final, lo decimos un poco de broma a veces, que venir al Club Deportivo Guijuelo, o sea, hacer un máster gratis.
1: Sí, porque es hacer la mili, porque al final hacer de todo.
0: No es solo que aprendas a poner un tornillo en una cadena de confección, de elaboración, o como se diga, de coches, ¿no? Es que aquí tú haces el coche, o sea,
1: sí.
0: Aquí en Guijuelo, estés en el puesto que estés, haces coches, o sea, enteros, desde el neumático hasta la antena que le pones arriba, o sea, todo.
1: Sí, es que ayer por ejemplo, hacían un poco así la gracieta con John Goodman, que sigue por aquí, y decía, si es que nos ha tocado llevar hasta ayudar a llevar a los jugadores el colchón a su casa, porque claro, al final el director general también tiene que que dentro de ese contrato ubicara a ese jugador que viene de fuera. Entonces, bueno, pues tienes que hacer un poco de todo, y es un trabajo que se hace, que muchas veces no se ve. Es como cuando eres entrenador, pues se piensan que estás entrenando la horita y media. No, estás luego trabajando por detrás, viendo.
0: Sí, es como la gente que se piensa que la radio es de 12 a 2.
1: Claro, que vienes aquí y te pones a decir ahí cuatro cosas, bueno, pues...
0: Ya, pues eso, todo tiene su aquel, pero evidentemente, bueno, pues este tipo de experiencias estamos viendo que se ha demostrado que están curtiendo a profesionales que ahora están en otras cotas, ¿no? Desde todo punto de vista, así que nos alegramos en este sentido por ellos. Vamos con más noticias deportivas, porque algo más del deporte tendremos que contar en el día de hoy, José Alberto.
1: Bueno,
0: digo yo, ¿no?
1: Sí, ya tenemos además la fecha que va a comenzar la liga. Ya decíamos que normalmente va a ser ese principio de septiembre. Bueno, pues ayer hubo asamblea general de la liga en la Real Federación Española de Fútbol, para desde primera división hasta tercera. Y bueno, por lo que nos toca un poco a nosotros es que la tercera federación va a comenzar el fin de semana del 5-6 de septiembre, que bueno, pues la final de la liga regular será en mayo y la fase de ascenso va a acabar el 20 de junio. En esa fase de ascenso, pues se complican las cosas, pues yo creo que se complican un poco más, porque ha habido un cambio importante en el pleno de ascenso a segunda federación. Si quedas primero, pues ya sabes que tienes premio y acabas en mayo, te vas de vacaciones más contento que nadie. Pero
0: y
1: si no,
0: ahorras 60.000 euros.
1: Te ahorras bastante dinero, sí. Y si no, pues este año pues el ascenso se complica un poco más, porque ya vimos que el año pasado las primeras dos eliminatorias las jugabas con tus equipos de ámbito regional. Bueno, pues este año la federación ha dicho que no, que esas eliminatorias van a ser con equipos de otras federaciones. Sí que se va a respetar el tema de segundo, tercero, cuarto y quinto para los enfrentamientos, o sea, segundo contra quinto, pero al que juegue el otro, imagínate, esperemos que no, porque queremos que quede primero. Pero el Palencia, que queda segundo este año, pues le podría tocar con el quinto de Canarias.
0: Por ejemplo.
1: Entonces, aquí lo que ha hecho sí que la federación es que, como ha habido, va a haber un incremento en los gastos, pues sí que ha aumentado ese gasto de 75.000 euros anuales que tenía destinados hasta 400.000 euros, que especialmente se destinan a desplazamientos. Pero si no te metes de primero, te metes en un pleo donde tienes que superar tres eliminatorias, y las cuales son de ámbito nacional. Las dos primeras con esa situación de los segundos contra quintos, terceros contra cuartos, comentan que puede ser intentar lo más cerca posible, evitar equipos de tu grupo, y luego ya saben que la parte final, como son todos campeones, pues ahí entran todos en el mismo bombo y a jugártela, como pasó con Canarias, que no tuvo suerte el Guijuelo.
0: Bueno, estaremos pendientes de todo lo que le pasa al Guijuelo, de todo lo que tiene que ver con esos calendarios, de la renovación del campo de fútbol y de la formación del nuevo proyecto. Para ello, supongo que en breve lo primero será pues ya dar por bueno el que será entrenador, cuerpo técnico, y a partir de ahí jugadores. Ayer vimos pues a Guzmán, a Boigues y a Alberto en ese acto del que hablamos con Emilio Sánchez. Entiendo que si están por aquí, si les llaman y vienen, pues pues será que hay buen rollo y que pues estarán acordando ahora, esperando un poco allí el entrenador y que también dé el visto bueno, pero acordando también pues la participación, el mantener esa participación en el equipo. Lo iremos viendo en todo caso poco a poco y con detalle. ¿Más noticias del deporte que no tengan que ver con el Guijuelo, hay alguna?
1: Pues con el fútbol sala, recordar que sigue abierto la inscripción para apuntarse al campus de la Alhambra, que se va a desarrollar desde el día 13 hasta el día 23 de este mes de julio, y hay que apuntarse antes del jueves, día 9. Ya saben que es un campus que se desarrolla de lunes a jueves por la tarde, dos horitas, de 5:30 a 7:30. Y bueno, pues una inscripción que cuesta 30 euros si vamos dos semanas, y solo quieren ir una semana, pues costaría 20 euritos.
0: ¿Algo más?
1: De momento nada más.
0: Pues lo dejamos ahí en el plano deportivo. Vamos con más cuestiones. Venga.

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0: Pues vamos completando la actualidad de esta jornada y lo que vamos a hacer ahora es acercarnos hasta los titulares más destacados del día.
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0: Pues en la edición impresa de la Gaceta en el día de hoy leemos: un árbol se desploma sobre dos coches y fuerza la intervención municipal. Todo ello se registraba en la capital salmantina, en la calle Corral de Merinas, que es la que ocupa también la primera foto, la más destacada de esta jornada en la Gaceta, en su edición impresa. Luego, por otro lado, encontramos una información que habla de los ayuntamientos de la provincia retoman la vía austera y rebajan la deuda. Habla de diferentes ayuntamientos, también hay algún apunte relacionado con Guijuelo, por si le quieren echar un vistazo. En la sección de Salamanca nos hablan de petición extraordinaria del Partido Popular ante la opacidad sobre el corredor Ruta de la Plata, del que se supone que está trabajando el gobierno, pero lo cierto es que nada se sabe de todo ello. En la sección de provincia señalan en la Gaceta: la provincia estrena una depuradora pionera para municipios con poco espacio. Hablan de la depuradora de Valero, que ya está en marcha y que ayer recibía una visita para dar a conocer cómo es esa depuradora, que recogen hoy en la Gaceta. Por otro lado, encontramos también un breve que dice: la falta de internet en el consultorio del Tejado llega a las Cortes. Nos cuentan también sobre Orihuela, muestra de solidaridad con Venezuela, y Endrinal celebra sus fiestas de San Pedro. Y en el plano deportivo, pues hay un breve que dice: el Club Deportivo Guijuelo y Manuel Calleja separan sus caminos. Esto es lo que pueden ver hoy en la edición impresa de la Gaceta. Ahora es momento de conocer también qué nos cuentan el resto de los periódicos, los virtuales de la provincia salmantina.

0: Y comenzamos el repaso por Salamanca 24 horas. Una jueza de Vitigudino se aparta de una causa por presunto falso testimonio tras cuestionarse su imparcialidad. Aunque rechaza las acusaciones, la magistrada ha decidido apartarse voluntariamente del procedimiento. Además, nos hablan de los cazadores reanudan el censo nacional de perdiz roja para medir su reproducción. Los colaboradores del Observatorio Cinegético repetirán recorridos en distintos territorios para contar adultos y juveniles con Sense Data. En Tribuna de Salamanca, los nuevos parquímetros digitales de la hora ya están en la calle de Salamanca. Los dispositivos cuentan con pantalla táctil y admiten pagos mediante aplicaciones. También nos cuentan que Salamanca reduce la siniestralidad vial con 51 vidas salvadas gracias al permiso por puntos. Nos dice que la DGT cifra en 51 las vidas salvadas y prepara una operación salida con 53.000 desplazamientos. En Salamanca RTV, dolor e impotencia entre los venezolanos en Salamanca. Una semana después de la tragedia, hay gente que aún no ha podido localizar a sus allegados. Y también nos dicen, sin profesionales bien tratadas, no hay cuidados, clamor de los trabajadores del CAPDI La Salle. El colectivo de técnicos de atención directa del Centro de Atención a Personas con Discapacidad Intelectual de La Salle de Salamanca denuncia la situación insostenible y la desorganización crónica que sufren desde hace meses. Y por último, en la crónica de Salamanca, las empresas de Salamanca en la lista de los mayores morosos de Hacienda en 2025 acumulan una deuda de 81 millones de euros. Y por último, la vivienda es un 10,6% más cara que hace un año en Salamanca. El encarecimiento medio en el conjunto de la provincia se sitúa en el 12,9%.
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Bueno, pues así hemos llegado hasta el final de nuestro espacio de hoy, primero del mes de julio. Se nos han quedado ahí pendientes un par de cuestiones, todo lo que tiene que ver con el Jarana Music Festival, que va a estar mañana en nuestro espacio. También todo lo referente a las Noches de Cultura, ese proyecto de Diputación de Salamanca, que contará, supongo y espero, con diferentes actos durante todo este verano en diferentes localidades de nuestro entorno. Mañana lo analizamos con un poquito más de detalle, porque en el día de hoy pues el tiempo nos ha ido comiendo y la información que hemos ido compartiendo pues no nos ha dejado tiempo ya para mucho más. Así que, por lo tanto, les emplazamos a que mañana a las 12 regresen para compartir este espacio diferente, este espacio de verano, este Guijuelo al día de verano, que volverá a retomar la actualidad de Guijuelo y de la comarca. Esos dos deberes ya los dejamos anotados, más todo lo que vayamos preparando para que mañana tengamos toda la información del día. Ahora en nada nos ponemos con el informativo y de esta manera también pues acabamos de completar pues lo que sería el menú informativo que tenemos previsto para el día de hoy. Así que sean bienvenidos, tengan un buen día, disfruten de lo que les resta de jornada y en nada nos vamos con el informativo. Venga.

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0: Arrancamos con la información en el día de hoy, en este formato, en este informativo. Hoy es 1 de julio del 2026. Y en este sentido hay que decir que el próximo 8 de agosto el Jarana Music Festival regresará al recinto de espectáculos de Guijuelo con una edición renovada, más ambiciosa e inspirada en la ciudad perdida de Atlantis.
1: Y se ha llevado a cabo esta mañana el acto oficial de presentación de esta tercera edición del Jarana, tras la confirmación de Henry Méndez y Chema Rivas como cabezas de cartel. Víctor Rodríguez, organizador del evento, ha indicado que Forli, Raude, Rus, Ramos Ferrá, además del DJ Mon y Blera, se suman al Jarana Atlantis. En la presentación de la cita tomó parte el alcalde de Guijuelo, Roberto Martín, y toda la información del festival, así como las entradas y el programa, están disponibles en la página jaranamusicfestival.com.
0: Por otro lado, el Parque de la Dehesa ha acogido la fiesta de la plantación de árboles frutales y ornamentales, incluido en el proyecto Arboleda, Raíces y Ritmo, festival ecológico organizado por la Diputación de Salamanca.
1: En la propuesta han participado los niños y jóvenes del programa de conciliación Verano en Guijuelo, además de las concejalas del área de Juventud y Medio Ambiente, Sara García y Laura Martín. Durante toda la mañana se ha llevado a cabo una charla educativa sobre la importancia de la plantación de árboles y su impacto en la biodiversidad y el medio ambiente, además de una mesa recreativa y la plantación de 37 árboles frutales y ornamentales seleccionados previamente por su capacidad de adaptarse al clima local y por sus beneficios ecológicos y alimentarios. Para completar la jornada se enterrará una cápsula del tiempo para futuras generaciones y todo ello amenizado con la música en directo.
0: Se necesita operario cárnico y personal de supermercado en esta jornada. Les ofrecemos ofertas de empleo para trabajar en Guijuelo.
1: Por un lado, la empresa Joselito necesita incorporar a un operario de producción para trabajar a jornada completa. Se encargará de realizar trabajos en fábrica, tareas de producción, salado y curado, también de empaquetado, apoyará al equipo en tareas generales y verificará que los productos se encuentren en las mejores condiciones. Desde la empresa valorarán la destreza manual del candidato, la fortaleza física, además de la iniciativa, y ofrecen contrato a jornada completa, buen clima y estabilidad laboral. En InfoJob pueden inscribirse. Por otra parte, y también en InfoJob, hemos encontrado 10 oportunidades para trabajar en el supermercado Lupa, para lo que es necesario experiencia mínima de un año y estudios de ESO. La empresa ofrece 10 vacantes para diferentes puestos en caja, reposición o carnicería. En InfoJob podrán encontrar más detalles de esta oferta y las funciones a desempeñar por los candidatos.
0: Y por otro lado, la agenda de actividades para este miércoles nos lleva hasta el Centro Deportivo de Guijuelo, pasando por una plaza de toros en Andalucía, y en la comarca nos acerca hasta Sorihuela para darnos un chapuzón y hasta Pelayos para despedir las fiestas en honor a San Pedro.
1: Y es que la localidad de Pelayos se despide de sus fiestas para honrar a San Pedro este miércoles y lo hará con una eucaristía con procesión, música de la charanga, aperitivo de fin de fiestas, además de una comida de clausura y sorteo de regalos. Por otro lado, hoy, primer día del mes de julio, comienza los cursillos de natación en el Centro Deportivo de Guijuelo, y relacionado con las piscinas, Sorihuela abre hoy las puertas de su piscina para dar la bienvenida al verano. Por último, Porritas de Guijuelo tiene cita esta tarde-noche dentro del ciclo de promoción de Jóvenes Promesas del Toreo 2026. Hoy miércoles participará la segunda novillada de promoción desde las 9 de la noche junto a Curro Muñoz en la Real Maestranza de Sevilla, en una cita televisada por Juan Toro.
0: Y los vecinos de Monleón disfrutarán este fin de semana de un par de propuestas musicales y teatrales.
1: El sábado 3 de julio, Silvia San Juan presentará No Solo Musas y ofrecerá un concierto de canciones compuestas y cantadas por mujeres. La cita se va a celebrar en el Salón del Ayuntamiento desde las 8 de la tarde. Y por otra parte, el domingo, y organizado por la Diputación de Salamanca, la Iglesia de Monleón, desde las 7 de la tarde, acogerá la representación teatral Juan, el Espíritu del Amor, escrita y dirigida por Denis Rafter.
0: Y por otro lado, hay que hablar de la previsión de la Dirección General de Tráfico y de la Subdelegación del Gobierno, que han dado a conocer la Operación Especial Verano 2026, que va a comenzar este próximo viernes 3 de julio a las 3 de la tarde. Está previsto que durante este fin de semana se desplacen casi 5 millones de personas a lo largo del recorrido que transita por la provincia de Salamanca. Serían aproximadamente 600.000 desplazamientos.
1: Y es que esta operación especial verano 2026 incluye 4 operaciones, dispositivos especiales para todos los fines de semana estivales, planes especiales con motivo de las operaciones Paso del Estrecho y Paso de Portugal y un dispositivo extraordinario para gestionar la movilidad asociada al eclipse del sol, que será el próximo 12 de agosto. Durante los meses de julio y agosto se desarrollarán campañas específicas de vigilancia de motocicletas en fines de semana y de control de velocidad y consumo de alcohol y drogas con el objetivo de reducir la siniestralidad en los desplazamientos estivales. Este verano, como novedad, está la obligación de llevar la baliza V16 para presignalizar incidencias en carretera, el teléfono de atención a las víctimas de los siniestros de tráfico, el 018, y habrá medidas especiales de regulación y fluidez del tráfico con motivo, como hemos comentado, de ese eclipse de sol. En las noticias breves, la USAL propone al secretario general de la ONU, Antonio Guterres, como doctor honoris causa. La iniciativa se enmarca en los actos del quinto centenario de la Escuela de Salamanca. Además, los empresarios del sector aseguran que la subida del IVA al 21% encarecerá el carburante desde hoy miércoles. La Confederación Española de Empresarios de Estaciones de Servicio advierte de que el precio del recurso aumentará desde este 1 de julio a pesar de los anuncios del gobierno. Hablamos ahora de la siniestralidad vial en Salamanca, que cae un 70% tras 20 años de la llegada del carné por puntos. Una reunión que tuvo lugar en el día de ayer, donde además se coordinó el dispositivo de la operación de verano 2026 y que se ha presentado ese nuevo teléfono de atención a las víctimas, el 018. Y en los sucesos, vuelca un camión a la altura de Villaverde. El conductor del vehículo ha sufrido un golpe en la cabeza, motivo por el que ha precisado asistencia sanitaria.
0: Y en los deportes les vamos a hablar del nuevo director deportivo del Club Deportivo Guijuelo, María Hernández, de los cambios en la fase de ascenso y de la despedida de Emilio Sánchez. Además, también haremos un apunte en el apartado relacionado con el fútbol sala.
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0: Pues vamos con el deporte y en primer lugar les anunciamos, si no lo conocen porque hemos hablado ya con él hoy en nuestro programa de Guijuelo al Día de Verano con María Hernández. María Hernández que es ya de hecho el director general deportivo para esta temporada en el Guijuelo.
1: Sí, María regresa al Club Deportivo Guijuelo. Ya saben que el salmantino ha militado en diferentes etapas en el conjunto guijuelense, bien como segundo entrenador y también como primer técnico. Lo hizo en Segunda División B en la temporada 2010-2011, logrando la permanencia del equipo.
0: Y la Real Federación Española de Fútbol ha confirmado en el día de ayer el comienzo de las competiciones nacionales en el fútbol español. En tercera federación también, ¿no?
1: En el caso de la tercera, pues está previsto para el sábado 5 o el domingo 6 de septiembre. El final de la liga regular será en mayo, pero la competición pondrá el punto final con la fase de ascenso el fin de semana del 20 de junio. Por otro lado, la Copa del Rey, que este año jugará el Club Deportivo Guijuelo al clasificarse como uno de los mejores segundos, arrancará con la fase territorial, cuya ida aparece fijada para el 26 de septiembre y la vuelta el 3 de octubre. La primera eliminatoria nacional será el 28 de octubre.
0: Y atentos porque hay cambios en el playoff de ascenso a la Segunda Federación.
1: Ayer hubo Asamblea General de la Federación y aprobó una importante modificación en el sistema de competición, a la luz verde a un nuevo formato de ascenso a Segunda Ref, que entrará en vigor esta temporada 26-27. El cambio afecta directamente a las eliminatorias de ascenso. Las tres eliminatorias del play-off pasarán a enfrentar a equipos procedentes de todas las federaciones territoriales. De este modo, se abandona el modelo actual para dar paso a una fase de ascenso de ámbito nacional, evitando en la medida de lo posible los cruces con equipos del mismo grupo territorial. El cambio viene acompañado de un incremento en el presupuesto. La partida destinada a los clubes para afrontar los costes de la competición se incrementará de los 75.000 euros actuales hasta los superar los 400.000 euros para cubrir especialmente los gastos de desplazamientos.
0: Y en la tarde de ayer hubo despedida, la de Emilio Sánchez, con un acto organizado por la Junta Directiva.
1: Que quiso tener un detalle en forma de despedida con Emilio Sánchez, que ha estado al frente de la dirección general del Club Deportivo Guijuelo en las últimas cuatro temporadas, pero desde pequeño ligado al club como jugador, entrenador o coordinador de cantera. Un acto que se llevó a cabo en la terraza del Viró Gastrobar y que contó con la presencia de familiares, responsables de la Junta Gestora, alcalde de Guijuelo Roberto Martín, el concejal de deportes Jesús Manuel Hernández, empleados del Club Deportivo Guijuelo, miembros de Radio Guijuelo y jugadores de la primera plantilla. Además, la Junta Gestora le entregó una serie de detalles para despedir a Emilio Sánchez, que deja el club sin tener aún un nuevo proyecto.
0: Y si estás interesado en el campus de la Alhambra, que sepas que sigue abierta la inscripción.
1: Campus que se va a desarrollar del 13 al 23 de julio, una nueva edición de este campus que organiza Alhambra de Guijuelo, cuyo plazo de inscripción continúa abierta. La propuesta se desarrolla del lunes a jueves por las tardes, de 5 y media a 7 y media, con sesiones dirigidas por entrenadores titulados. La inscripción se puede realizar para dos semanas por 30 euros o por una semana por 20 euros. Inscripciones hasta el jueves día 9

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2: Pues hoy tenemos una jornada calurosa y estable. El cielo estará poco nuboso con una temperatura que alcanzará los 33 grados de máxima, mientras que la mínima para esta noche será de 11 grados. El viento soplará de componente noroeste con rachas de hasta 40 kilómetros por hora, aportando, por tanto, algo también de alivio al calor. Mañana continuará el tiempo plenamente veraniego, predominarán los cielos despejados. Durante toda la jornada, la temperatura prácticamente no se va a mover, estará en torno a los 32 grados. Eso sí, el viento se incrementa y tendremos rachas de hasta 45 kilómetros por hora.
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2: Y con esta información ponemos punto y final al informativo de hoy. Gracias por acompañarnos un día más y por estar al otro lado. Les recordamos que pueden volver a escuchar este y otros espacios a través de nuestra web y nuestras redes sociales. Nos escuchamos mañana con más actualidad aquí en Radio Guijuelo.

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1: Son las 2:00 PM de la tarde.
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Lo que vamos a escuchar en los próximos minutos es lo mejor de la música actual aquí en los Super 20 y yo estoy encantada de ser quien te guíe por este camino, por esta vereda musical. Saludos de Silvia Martínez. Me encanta compartir contigo de nuevo el mejor sonido en esta sintonía. Saludos, bienvenidos, bienvenidas.

0: Y tras el éxito de Matahari, llega Chanel para regalarnos otro tema que va a parar a las listas de éxitos y que es firme candidato para ser uno de los temas del verano. Es tan fácil lo nuevo de Chanel.
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0: Y seguimos con otra de las canciones de The Romantic, así es como suena Risky Roll como adelanto de ese esperado regreso de Bruno Mars tras más de una década desde su último proyecto en solitario. Así es Risky Roll, así es el inconfundible, lleno de talento Bruno Mars en esta sintonía.

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2: Continuamos con un tema que es una fusión entre el rock y el pop más actual, haciendo referencia al arrepentimiento y al deseo de redescubrir el amor perdido. La carta de Juan Esteban. Juanes.

Un tema creado por Illenium, este músico nacido en Chicago, conocido desde Ashes en 2016. Una década después, Die Living con David Guetta y Dustin Lynch, lo nuevo de Illenium.

0: Y este es el sonido de Chainsmokers, una colaboración imprescindible para este nuevo EP. Así es como suena una de las 5 canciones que incluye el álbum, el dúo americano de DJs con una artista cada vez más conocida también, Winona Ox. Esto es Love Is Can de The Chainsmokers.
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En julio de 2022 publicaba su primer EP, Walk Me Home, seguido por Pulse. En 2023, más de 14 millones de oyentes a nivel mundial en plataformas digitales. Para 2024 nos prepara este tema, Beautiful Things, Benson Boone.

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Y con Sabrina Carpenter continuamos Men's Best Friend Bonus Track versión dentro de ese disco House Tour, uno de los temas más esperados, un auténtico regalo, un videoclip incluido. Habla de una chica que le pide a un chico que entre a su casa para hacerle directamente un tour. Así suena Sabrina Carpenter. 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

0: ¡Vamos!
1: Continuamos con un artista llamado Kygo con sus acompañantes que llegan especialmente para la época estival, Khalid, Griffin, Medusa. Esto se llama Save My Love y se incluye en el nuevo gran álbum de este DJ noruego que empieza a recordarnos que el verano está a la vuelta de la esquina. Su nombre es Kygo.

Y seguimos con el barrio, que tras este necesario parón ha regresado con energías renovadas y con este tema que se incluye en su próximo lanzamiento, el primer adelanto de ese disco, enfrentándose a uno de los trabajos más importantes de toda su carrera, a una gira también, el barrio, peliculón.

Y él es Calvin Harris, viene acompañado por esta DJ totalmente conocida en Irlanda y en el resto del mundo empieza a ser importante después de varias colaboraciones también con otros grandes artistas. Satisfy es el tema que les une con Jazzy, es el nuevo gran éxito de Calvin Harris.

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Y este es un tema que se llama Tu Recuerdo y que se incluye en Loco por Volver, el álbum del colombiano Maluma, una de las canciones más bonitas, más representativas y más personales del disco. Es esta, Tu Recuerdo con Maluma.

0: dos divas, una canción en común. Bring Your Love es una composición con toques disco, house y dance, donde las dos estadounidenses muestran una complicidad total. Así suena una de las canciones del verano, Madonna, Sabrina Carpenter, Bring Your Love.
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0: Y así es la música de Andrés Coy. Tras el buen recibimiento de 100 años, O en Calma, el músico presenta un tema que refuerza la identidad emocional y luminosa de esta nueva etapa. Mal o bien, Andrés Coy.

Es una de las grandes colaboraciones del momento y se llama Awake Tonight, con Sia y con David Guetta. Esto solo puede sonar a éxito, especialmente para la época estival. El holandés Afrojack está detrás de este magnífico proyecto que se llama Awake Tonight.

Continuamos con Isabel La Rosa. El tema que nos presenta de su nuevo proyecto es Hallucination, primer adelanto dentro de ese universo particular de la artista Isabel La Rosa.

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3: Mr. Worldwide, Pharrell, Daft Punk. 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

0: un disco mítico que incluye 13 canciones con colaboraciones muy destacadas, como la del guitarrista Nile Rodgers, Get Lucky con Pitbull y Pharrell Williams, Daft Punk.
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Ella es una de las artistas latinas más importantes del mundo. Este single está incluido en su próximo disco, ritmo bailable 100% lleno de energía, de positivismo, Epa Pequichi.

0: Un tema de Canarias con Lucho RK y con Juaco también. Así suena No te vistas, una auténtica maravilla. Dos generaciones, dos momentos de la música canaria. No te vistas.
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0: Seguimos con el músico Alan Walker y con su colaboradora especial, su amiga Emerson Flora, para que este tema sea todavía más interesante. Así suena Monster de Alan Walker.

Ya conocida como la nena de Argentina, vuelve con este tema con artistas también muy conocidos, Jerez Klein, Lucky Brown y Cross, para esta nueva canción, para este himno preparado ya para la época estival, Qué ganas de comerte, María Becerra.

0: uno de los temas de su nueva etapa artística, que se enfoca hacia un sonido pop variado con letras e historias muy personales para conectar con su público, Carretera, Alejandro Bejarano.
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Seguimos con el tema central de una serie que se ha colado en nuestras vidas para ver en un ratito y divertidísima. Se tiene que morir mucha gente. Se encarga de la banda sonora original Eva Amaral y Juan Aguirre. No quiero más canciones tristes. No quiero...

0: Él es Alex Warren, californiano para más señas, con un single que es toda una experiencia emotivo, sincero, hablando de enamoramientos. Fine Place to Die, Alex Warren.
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Este es un tema de Manu Carrasco que nos lleva hasta el álbum Pueblo Salvaje del año 2026. Con la colaboración del colombiano Juanes, nos regala esta canción, esta sexta pista del álbum que se llama Gente Corriente.

Y ella es Demi Lovato y el tema que nos deja pertenece a la edición de lujo de su nuevo gran disco. Así suena este Low Rise Jeans, incluido en ese álbum junto a otras 7 canciones más totalmente nuevas de Demi Lovato.

0: Él es colombiano, se llama Carlos Vives y con este tema pretende volver a sus raíces. Del lanzamiento el 1 de mayo en todas las plataformas digitales. El último disco, volumen 1, tuyo y nada más, Carlos Vives.
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0: Supuso un gran éxito para él, para su carrera. 2013, True, estamos ante uno de los mejores trabajos del genio conocido como Avicii, desde Suecia con Dan Timinski, Hey Brother.
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Y ella transita entre el pop, el bedroom y también pinceladas de pop rock vas a encontrar en este primer disco que se llama No fue real, que llegó tras La última página y otros grandes éxitos. Una más, Chiara Oliver.

Y así seguimos con un tema que nos lleva directamente hasta el EP Mine, el nuevo trabajo de estudio de la gran Hilary Duff. What Dreams Are Made Of es su nuevo gran éxito.

se llama Farruko y viene desde Puerto Rico con este Ya pa' qué. Gracie, Steve Aoki están junto a él en este éxito global, en este auténtico himno, con la colaboración del reconocido DJ internacional y la estrella colombiana Gracie. Ya pa' qué, una creación.

se llama Marshmello y de momento parece que se desconoce su identidad. Eso sí, firma con ese nombre que se ha convertido ya en todo un lujo. Es sinónimo de buen hacer musical y de calidad por encima de todo. Con Portugal The Man, Fénix.

Y así continuamos con una de las figuras emergentes y más actuales, aclamadas y admiradas de este momento musical, con su amigo, uno de los grandes también, es Greg González, además conocido por ser el vocalista de una banda, Cigarettes After Sex, y un estreno que los dos califican de sorpresa para sus fans. Y es que así de bien suena esta canción que se llama Después de ti y que se incluye en el último disco de Karol G, Así de bien suena.

Y esta es otra magnífica colaboración, la segunda ya de estos dos músicos, el DJ brasileño, el cantautor estadounidense. Primero, algo muy especial, Save My Love, fue número uno, y ahora también directo a lo más alto, Dive Into Me con Khalid, es lo nuevo de Alok.

0: Ha llegado el momento de marcharnos, de decirte hasta luego. En las últimas horas hemos vivido grandes momentos musicales y pensamos seguir haciéndolo, al menos nosotros. Contaremos contigo en la próxima edición. Pues aquí estaremos entonces. Saludos de Silvia Martínez y hasta pronto.
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1: Son las 10 en punto de la noche.
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